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Apasionados por Cristo, que aman su gloria, que buscan su unción. Que no van a cambiar, y su meta es ser radical. No están de acuerdo con nada en el mundo que quiera cambiar su moral. Su amor nos hace danzar, su gracia infinita me inspira a cantar. A Cristo adoramos, no importa.

0: Denle un aplauso a mi esposa Natalia.
1: Dímelo, dímelo. Grito de júbilo. 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

no tiene miedo de buscar a Dios. Apasionados por Cristo, que aman su gloria, que buscan su unción. Yeah.

Gracias, Señor, porque tú nos rescataste. Con tu amor nos rescataste. Vamos, dale gracias, dale gracias, dale gracias. No te canses de darle gracias. No te canses de darle gracias. Tu amor me rescató. Tu amor me limpió. Tu amor me dio vida eterna, Señor. Por eso cantamos. Por eso cantamos.

Él es el rey de toda la tierra. Vamos, dilo conmigo. No hay otro como él.

Señor, reconocemos que sin ti estaríamos perdidos. Reconocemos que sin ti no tendríamos nada, oh Dios. Pero tú por tu misericordia nos has alcanzado y por tu gracia nos has hecho libres.

0: Te damos gloria. Te damos gloria, Señor.
1: Grito de júbilo. 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

generación que no tiene miedo de buscar a Dios. 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Que no van a cambiar, y su meta es ser radical. No están de acuerdo con nada en el mundo que quiera cambiar su moral. Su amor nos hace danzar, su gracia infinita me inspira a cantar. 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

La Biblia dice que Él pelea por su pueblo. Él pelea por ti esta noche. Di esta frase con nosotros.

0: Espíritu del Señor está sobre mí.
1: En tu verdad.
0: Por cuanto me ha ungido para dar buenas nuevas a los pobres. Me ha enviado a sanar a los quebrantados de corazón, a pregonar libertad a los cautivos y vista a los ciegos,

oración ahí en tu lugar, dile: Señor, yo quiero permanecer solo en ti. Que tu presencia nunca se aparte, Señor, de mí. Derrama tu Espíritu, Señor, sobre nosotros.

Sí, Señor Jesús. Solo en ti podemos confiar, Señor. Tú eres nuestro mejor amigo, Dios.

Y así fue. En el momento de mi aflicción entró el amado, quitando el velo que impedía su presencia en mí. Por eso el salmista dijo: en mi angustia invoqué al Señor y clamé a mi Dios, y Él oyó mi voz desde su templo, y mi clamor llegó delante de Él a su oído.

Venimos ante ti, oh Dios, sedientos, cansados, conscientes de nuestra necesidad de ti, más que de cualquier otra cosa. Necesidad de tu espíritu y de tu presencia, Dios.

apasionados por Cristo, que aman su gloria, que buscan su unción, que no van a cambiar, y su meta es ser radical. No están de acuerdo con nada en el mundo que quiera cambiar su moral. Su amor nos hace danzar, su gracia infinita me inspira a cantar. A Cristo adoramos, no importa quién hable, porque somos radicales.

Y así fue. En el momento de mi aflicción entró el amado, quitando el velo que impedía su presencia en mí. Por eso el salmista dijo: en mi angustia invoqué al Señor y clamé a mi Dios, y Él oyó mi voz desde su templo, y mi clamor llegó delante de Él a su oído.

tu corazón hacia mí para venirme a rescatar. De lo profundo de mi ser, mi alma quiere decirte lo que siento por ti, Señor. Rendida está mi vida sin reservas a ti.

0: Jesús Adrián Romero.
1: ¿Por qué no le cantas conmigo?

0: tarde, Señor, Él es bueno. Él es bueno.
1: Jesús Adrián Romero.
2: ¿Por qué no le cantas conmigo?

La Biblia dice que Él pelea por su pueblo. Él pelea por ti esta noche. Di esta frase con nosotros.

El Señor les bendiga, mis amados hermanos, que la paz de Dios, que sobrepasa todo entendimiento, gobierne su corazón. A usted, en este momento que está gozoso, sí, a usted, que está agradecido con Dios, que puede experimentar su presencia, a usted que ha recibido un milagro, que ha recibido la contestación de una oración, de su petición que había puesto en las manos de Dios. Y el Señor le respondió. En estos momentos, únase conmigo. Únase conmigo por la fe. Y vamos unidos, unidas, a darle la gloria a Dios, a exaltar su nombre y a darle gracias. Padre, en este momento te doy gracias por tu bondad, porque cada día Dios nos muestras en tu grande misericordia, tu amor y tu cuidado. Padre, me uno con mis hermanos, donde quiera que ellos se encuentren, para agradecerte la vida, la fuerza, la salud, tu misericordia. Gracias, Padre, gracias. Que tu Santo Espíritu, mi Dios, venga a hablarnos una vez más al corazón. Que tu Santo Espíritu venga a infundir esperanza, de fortaleza, ánimo. Y que tu palabra poderosa, que es salud y vida, tu palabra que no vuelve vacía, produzca fruto en nuestros corazones. Gracias, mi Dios, en el nombre precioso de Jesús. Amén. Le saluda su hermana Dora Flores, a cada uno de ustedes, mis hermanos, y continuamos con este precioso salmo.

el amor y la misericordia de Jehová manifestado a favor de su pueblo a través de la historia, a través de circunstancias, a través de tantas cosas en la vida que pasamos, pero siempre, siempre ahí ha estado Dios. Y el Salmo 107 nos dice, nos llama más bien a alabar a Dios por la liberación, por nuestra salvación, por el don de la vida eterna. En el verso 2 se nos dice que los redimidos de Jehová publiquemos sus grandezas. Pero continuando con esta maravillosa jornada de la vida en esta tierra, y lo vuelvo a repetir, maravillosa. ¿Sabe por qué? Porque no estamos solos. Jesús está con nosotros y eso es maravilloso. El verso 4 dice la Biblia: anduvieron perdidos por el desierto, por la soledad, sin camino, sin hallar ciudad en donde vivir. Este salmo es un cántico de alabanza y gratitud hacia Dios por su constante amor y misericordia. En este salmo se relatan numerosas veces en las que el pueblo de Dios ha sido rescatado de situaciones difíciles y peligrosas mediante la intervención divina. Cuando Dios le plació en su amor sacar al pueblo de Israel de Egipto. Egipto es tipo del mundo. Cuando al Padre, allá en el Antiguo Testamento, cuando se hizo esa pregunta, ¿a quién enviaré? ¿Y quién irá por nosotros? Una pregunta muy importante. ¿A quién enviaré? El profeta dice, envíame a mí. Hablando de nuestro Señor Jesucristo, Jesús, el Cordero de Dios, Jesús, el Salvador del mundo, Jesús, el Alfa y la Omega, como Cordero, dice el libro de Isaías, fue llevado al matadero. Dice la bendita palabra de Dios que Jesús, mi amado hermano, amigo en Cristo, Jesús fue despreciado y desechado entre los hombres, varón de dolores, experimentado en quebranto, y como que escondimos de él el rostro, fue menospreciado y no le estimamos. Usted y yo estábamos como el pueblo de Israel, sin dirección, en la oscuridad, sin luz, sin ninguna esperanza. Pero Jesús se ofreció a sí mismo por el pecado de todo el mundo. Y dice la Biblia: mas el herido fue por nuestras rebeliones. Y luego continúa diciendo: molido por nuestros pecados. El castigo de nuestra paz fue sobre Jesús, y por su llaga fuimos nosotros curados.
Porque la condición del ser humano, hermano, amigo, oyente, aquí a través de toda la escritura, después de que entró el pecado por un hombre, dice la Biblia, también así por un hombre, usted y yo, llamado Jesucristo, fuimos justificados, fuimos perdonados, fuimos hecho nueva criatura, nueva creación. Pero la Biblia dice claramente, todos nosotros nos descarriamos como ovejas, cada cual se apartó por su camino. Mas Jehová cargó el pecado en Jesús de todos nosotros. Jesús, amigo oyente, fue crucificado por sus rebeliones. Él fue herido por sus pecados. Cristo fue crucificado porque los seres humanos han pecado y son culpables delante de Dios. Jesús es el sustituto de nosotros. Jesús llevó el castigo que usted y yo merecíamos por nuestros pecados. La Biblia dice, porque la paga del pecado es muerte, mas la dádiva de Dios es vida eterna en Cristo Jesús, Señor nuestro. Jesús fue despreciado por usted y por mí. En vez de ser Jesús aceptado por Israel, Jesús fue rechazado y despreciado por sus gobernantes. Como dice la palabra de Dios, a los suyos vino y los suyos no le recibieron. Mas a todo aquel que le recibió, a todo aquel que aceptó el mensaje del Evangelio, dice la Biblia, será llamado Hijo de Dios. Qué maravilloso es esto. La Biblia es clara y por eso dice aquí, en este Salmo hermoso 107, anduvieron perdidos por el desierto, por la soledad, sin camino, sin hallar ciudad en donde vivir. El pueblo de Israel anduvo 40 años en el desierto. Espiritualmente hablando, usted y yo caminamos sin Cristo en este desierto de la vida. En nuestro corazón no hay paz. Si no hay paz, si no hay satisfacción, si usted está perdido, sin Dios y sin esperanza, Cristo, Jesús, el Hijo de Dios, le hace una invitación. Venid a mí, todos los que estén cargados y cansados, que yo os haré descansar. El pueblo de Israel en el desierto vio la provisión de Dios. De una manera milagrosa, su sed fue satisfecha cuando, por obra de Dios, de una roca, de una piedra salió agua. Y dice la Biblia que el pueblo bebió. Espiritualmente hablando, hay mucha gente que no tiene satisfacción en la vida, que su alma tiene sed, pero no ha sido satisfecha con las cosas del mundo ni sus placeres, porque jamás va a encontrar
paz en el pecado, nunca, lejos de Dios, no se encuentra la felicidad ni la paz. Pero Jesús representa esa roca herida. Jesús representa esa agua que sacia la sed espiritual. Por eso la Biblia dice en el verso 5, hambrientos y sedientos, su alma desfallecía en ellos. En este momento, tal vez me está escuchando usted que dice, hermana, estoy cansado, estoy cansada. Mi vida no encuentra satisfacción. Usted no sabe lo que he hecho y lo que he estado buscando para saciar y llenar este corazón, esta alma. Nada me satisface. Estoy hastiado o hastiada de la vida. No encuentro el camino. Jesús sigue diciendo para usted y también para usted, Él es el camino, la verdad y la vida, y nadie viene al Padre sino por Jesús. Por eso en este salmo se nos hace ver la situación del pueblo de Israel y también espiritualmente nos representa a nosotros. Hay camino, dice la Biblia, que al hombre, al ser humano le parecen derecho, pero su final es camino de muerte. Esta hambre que tiene el alma y esta sed que la hace desfallecer, solamente Dios lo puede a usted saciar. Quizás tenga todo lo que usted ha querido en esta vida. Todo. No le hace falta nada. Pero todavía se siente vacío, vacía, sin propósito. Y parece que va cayendo en un abismo más y más profundo, porque no tiene paz. Jesús es el príncipe de paz que le ofrece precisamente eso, paz. Cristo quiere llenar su corazón. Cristo quiere salvarlo. Jesús pagó el precio por usted. Amado hermano en Cristo, este mensaje también es para nosotros. Siente que su alma desfallece, que ya no tiene fuerzas. Que se terminó todo. Que es mejor cruzar los brazos y no avanzar.
Usted no está solo. No está sola. Recuérdese eso. El Señor está con usted. Dios nos dice en su palabra: no te dejaré ni te desampararé. Yo estaré contigo todos los días hasta el fin. Tenga ánimo. En Cristo hay esperanza. No está perdido todo. Cuando aquella mujer de flujo de sangre que había padecido mucho, dice la Biblia, y había gastado todo su dinero para mejorar su salud, y dice la palabra de Dios que iba empeorando cada día más, pero ella escuchó hablar de Jesús. Y ella, en una desesperación, sí, porque estaba aislada de la gente, no podía tener una vida común con su familia, con sus vecinos, en la sociedad, por causa de su impureza, no podía acercarse a la gente. Pero ella reconoció una cosa, que solamente Jesús le podía ayudar, que solamente Jesús la podía liberar de aquello. Y tomó una determinación, una decisión, y dijo: si tan solo tocare el manto, si tan solo tocare su manto, yo sé que seré sana. Yo lo sé. En una actitud de fe, con una esperanza en el corazón, se abrió paso, hermano, entre la gente, entre la multitud. Porque recuérdese, la Biblia dice que grandes multitudes le seguían, seguían a Jesús, y muchas veces le apretaban. Pero ella, decidida a ir a tocar a Jesús, a ir a buscar la respuesta en Él, avanzó en medio de todo pronóstico, de toda oposición, de todo aquello que le estorbara recibir su milagro. Y dice la Biblia que lo tocó, y al momento que tocó a Jesús, al momento que tocó su manto, dice que sintió en su cuerpo que fue sana de su azote. Inmediatamente recibió su sanidad, su salud. Pero Jesús sabe cuando usted y yo lo tocamos. Jesús sabe cuando usted y yo venimos con fe, humillados, en desesperación, sí, también, por diferentes razones en la vida, hermano, situaciones que golpean nuestro hogar, nuestro matrimonio, nuestros cuerpos. Jesús sabe cuando usted lo toca. Y Él siempre responde. La Biblia dice que Jesús, mirando alrededor, dijo: ¿quién es el que me ha tocado? Sus discípulos le dijeron: ¿no ves que la multitud te aprieta y tú preguntas quién es el que me ha tocado? Jesús dijo: yo sé que poder salió de mí, alguien me tocó. Y la Biblia dice que la mujer, temblando, salió de entre la multitud, le dijo: yo te toqué, Señor. Y Jesús le dijo: ve en paz. Maravillosa historia.
de una mujer que por muchos años sufrió, quizás el desprecio de otros, estaba aislada de los demás, no podía tener una familia, no podía compartir con sus hijos, con su familia. Pero cuando ella vino a Jesús, su vida cambió desde este momento. Cuando ella tocó a Jesús, fue restaurada completamente. Restaurada su dignidad, restaurada en la sociedad. Una vida tocada por Jesús cambia radicalmente. Es transformada completamente. Por eso dice el verso, hambrientos y sedientos, su alma desfallecía en ellos. Quizás usted ha pasado mucho tiempo fuera de su familia por situaciones que todavía tal vez usted se lamenta. Abandono, rechazo, tantas cosas en esta vida, hermanos. Y usted dice, hermana, sabe que nadie me visita. Hace tanto tiempo que estoy solo, sola, abandonado por mi propia familia. Perdí la esperanza. O tal vez usted diga, mi hogar se desmoronó, pero amo tanto a mis hijos y no puedo verlos. Amigo oyente, hermano en Cristo, o tal vez su familia está dividida, aunque estén juntos, pero no hay armonía, no hay esa comunión, no hay ese calor, ese amor de familia o ese amor de hogar, de matrimonio, de pareja. Usted está hambrienta espiritualmente o emocionalmente.

se ha preguntado muchas veces, ¿vale la pena luchar? Yo creo que voy a estar solo o sola hasta el final. Pero sabe, mi hermano, usted que me está escuchando, eso no tiene que ser así. Dios es experto en restaurar, en sanar los corazones quebrados. Dios es experto en venir a unir la familia, el hogar, el matrimonio. Si usted y yo, como esta mujer, venimos a Él, sí, sí, venimos a Él. Ella había gastado todo económicamente y quizás usted ha gastado todos los recursos. Haciendo esto, lo otro, tratando aquí, yendo allá, pero nada le ha dado resultado. Jesús le invita a que venga Él. Jesús le invita a que lo pruebe a Él. A que usted, sí usted, experimente en carne propia su poder. Aquella mujer seguramente, y lo creo, la Biblia no lo dice, pero yo lo creo. Yo creo que ella tenía una familia, pero por causa de su enfermedad tuvo que salir fuera de su hogar. Creo que ella regresó a su hogar, a los suyos. Y se imagina usted qué gozo y qué alegría. Eso puede pasar con usted, pero solamente Dios lo puede hacer. Solo Él lo puede hacer. Dice la Biblia, su alma desfallecía en ellos, pero clamaron entonces a Jehová en su angustia y lo libró de sus aflicciones. Cuatro veces en este salmo se emplea esta frase, clamaron a Jehová. Y dice, y lo libró de sus aflicciones. Yo no sé por lo que usted está pasando. Pero Dios sigue siendo el mismo. Él no ha cambiado. Jesucristo es el mismo ayer. Jesucristo es el mismo hoy y para siempre. Gloria a Dios por ello. Tenemos esperanza. Mire, vamos a mirar a través de la Biblia otro ejemplo de aflicción, tanto espiritual como física y emocional. Dios quiere sanar todas las áreas de nuestra vida. En el capítulo 3 de Marcos dice la Biblia, Jesús entró en la sinagoga otra vez y había ahí un hombre que tenía seca una mano y le acechaban para ver si en el día de reposo le sanaría a fin de poder acusarle. Entonces Jesús dijo al hombre que tenía la mano seca, levántate y ponte en medio. Y les dijo, ¿es lícito en los días de reposo hacer bien o hacer mal? Les dijo a los que estaban alrededor de ellos, ¿salvar la vida o quitarla? Pero ellos callaron. Entonces, mirándolos alrededor con enojo y entristecido por la dureza de sus corazones, dijo al hombre, extiende tu mano, extiéndela. Y él la extendió y la mano le fue restaurada sana. Y salidos los fariseos tomaron consejo con los herodianos
contra Jesús para destruirle. Aquí tenemos a un hombre que está incapacitado porque tiene una mano seca. Es increíble ver la maldad del mundo o muchos. La Biblia dice que los fariseos le estaban acechando a ver si Jesús sanaba a aquel hombre, aquel enfermo. Muchas veces Jesús dijo: tengo compasión de la gente. Dios es un Dios compasivo. Él tiene misericordia de usted, de mí, de nosotros. Jesús no ha cambiado. La maldad sigue existiendo, pero Jesús sigue siendo bueno. A veces el corazón se endurece, hermano, como el corazón de estos hombres estaba endurecido. Jesús se molestó mucho, se enojó por la dureza del corazón del ser humano. Sin embargo, Él le dijo a aquel hombre: extiende tu mano. Y al momento, gloria a Dios, su mano le fue restaurada. Imagínese usted este hombre, cuántos años, la Biblia no lo dice, él tendría con esta condición. Cuántos sacrificios, burlas tal vez, yo no sé, desprecios, críticas sufriría este hombre. Pero Jesús ama. Jesús se compadece. Jesús tiene misericordia. Jesús va a la necesidad. Él no ignora su necesidad. Él no ignora tampoco, hermano, amado, amigo oyente. Jesús no ignora su corazón. Jesús sabe de sus heridas. Jesús sabe del maltrato. Jesús ve. Él no está ajeno a eso. Él sabe que hay maldad en este mundo. Pero a pesar de todo, Jesús no se detiene para hacer el bien. Restaurar es lo que Jesús quiere. En este caso, este hombre físicamente fue restaurado. Pero Dios nos vuelve a decir y a llamar. Jesús quiere restaurar tus relaciones con los tuyos. Jesús quiere restaurar nuestras familias. Jesús quiere restaurar nuestra vida espiritual. Si está como la mano de este hombre seca, hablando en un sentido figurado, si nuestra relación con Jesús se ha secado, Él es la fuente de vida. Él quiere restaurarnos. Jesús quiere restaurarle. ¿Escuchó bien? Escúchele a Dios. Dios no quiere que usted siga viviendo en esa condición espiritual seca. Él no quiere. Él quiere llenarlo de su presencia. Jesús está ahí donde usted está. Ahí. Él ve sus lágrimas, Él lo ha visto sus lágrimas y se compadece. Pero tenemos que creerlo y tenemos que confiar en Él y humillarnos a Él y buscar su rostro con el corazón. Este hombre regresó a su casa sano. Dios quiere restaurar. Bendito el nombre de Cristo Jesús para siempre.
El enemigo Satanás quiere destruir, porque a eso él ha venido, a matar y a robar, a quitar la esperanza del ser humano y hacer que este ser humano sea destruido por completo. Y no tan solamente eso, sino que quiere llevar su alma con él al tormento eterno. Pero Jesús vino para dar vida y vida en abundancia. Cuando Pedro, el apóstol, reconoció quién era Jesús, dijo: Tú eres el Cristo, el Hijo del Dios viviente. Continuamos con estas hermosas lecciones de vida que nos inspiran, hermanos, que nos hacen ver que en medio de la oscuridad y la desesperación de las situaciones, siempre hay esperanza, siempre hay una luz. Y esa luz y esa esperanza se llama Jesucristo. Dice la palabra de Dios: Entonces clamaron en su angustia a Jehová y lo libró de todas sus aflicciones. Mire lo que dice la palabra de Dios en el Salmo 50. Dice: La palabra del Señor. Invócame, dice Dios. Háblame, clama a mí en el día de tu angustia. Te libraré y tú me honrarás. Invócame, dice Dios. Clama, clama a mí y yo te voy a librar. En el día de tu angustia, clama. Qué maravilloso es nuestro Dios. Podemos estar seguros de que en Él siempre vamos a salir adelante, porque Él es el que abre camino en el desierto, así como lo abrió para el pueblo de Israel. Dice la Biblia que de día, en aquel sol tan fuerte y abrasador en el desierto, Dios puso una nube por cubierta para que su pueblo avanzara y fuera protegido del calor. En la noche le alumbraba una luz, una columna de fuego que Dios puso para alumbrarles. ¡Gloria a Dios! Jesús es la luz del mundo. Él quiere alumbrar nuestras vidas. Él quiere guiarnos en este desierto de este mundo. Él quiere enseñarnos a caminar dependiendo de Él, sabiendo, porque Él lo sabe, hermano, hermana, los peligros y las cosas que vienen, las situaciones, los reveses de la vida, las tormentas que se levantan. Dios lo sabe, por eso Él quiere ser nuestra guía. Y a través del Espíritu Santo podemos encontrar su dirección por medio de su palabra. Estos hogares fueron tocados por Dios. Estas personas fueron restauradas. Estas familias experimentaron la bondad del Señor. Y dice la palabra de Dios. Mire.
Seguimos. El verso 7 dice la Biblia, los dirigió por camino derecho para que viniesen a ciudad habitable. Y luego dice, alaben la misericordia de Jehová y sus maravillas para con los hijos de los hombres. Perdidos, hambrientos, exhaustos, sedientos, estos errantes que habla este salmo, tipifican a los israelitas del exilio y también a nosotros, hermanos. Pero simbolizan a cualquiera que no ha encontrado la satisfacción que proviene de conocer a Dios. Cualquier persona que reconozca que está perdido puede recibir el ofrecimiento de Jesús de darle vida eterna, paz y perdón de pecados y satisfacer sus necesidades. Jesús es el pan de Dios que descendió del cielo, dice Juan 6:33. Yo soy el pan de vida, dijo Jesús. El que a mí viene nunca tendrá hambre. Y el que en mí cree no tendrá sed jamás. Qué maravillosa esperanza. Solo para aquellos que la reciban, la pueden experimentar en sus propias vidas y familia. Jesús es el agua de vida. Él es el que nos da descanso. Por eso Él dice, ¿estás cansado?

fuerza, la salud, tu misericordia. Gracias, Padre, gracias. Que tu Santo Espíritu, mi Dios, venga a hablarnos una vez más al corazón. Que tu Santo Espíritu venga a infundir esperanza, de fortaleza, ánimo. Y que tu palabra poderosa, que es salud y vida, tu palabra que no vuelve vacía, produzca fruto en nuestros corazones. Gracias, mi Dios, en el nombre precioso de Jesús. Amén. Le saluda su hermana Dora Flores, a cada uno de ustedes, mis hermanos, y continuamos con este precioso salmo: el amor y la misericordia de Jehová manifestado a favor de su pueblo a través de la historia, a través de circunstancias, a través de tantas cosas en la vida que pasamos, pero siempre, siempre ahí ha estado Dios. Y el Salmo 107 nos dice, nos llama más bien a alabar a Dios por la liberación, por nuestra salvación, por el don de la vida eterna. En el verso 2 se nos dice que los redimidos de Jehová publiquemos sus grandezas. Pero continuando con esta maravillosa jornada de la vida en esta tierra, y lo vuelvo a repetir, maravillosa. ¿Sabe por qué? Porque no estamos solos. Jesús está con nosotros y eso es maravilloso. El verso 4 dice la Biblia: anduvieron perdidos por el desierto, por la soledad, sin camino, sin hallar ciudad en donde vivir. Este salmo es un cántico de alabanza y gratitud hacia Dios por su constante amor y misericordia. En este salmo se relatan numerosas veces en las que el pueblo de Dios ha sido rescatado de situaciones difíciles y peligrosas mediante la intervención divina. Cuando Dios le plació en su amor sacar al pueblo de Israel de Egipto. Egipto es tipo del mundo. Cuando al Padre, allá en el Antiguo Testamento, cuando se hizo esa pregunta, ¿a quién enviaré? ¿Y quién irá por nosotros? Una pregunta muy importante. ¿A quién enviaré? El profeta dice: envíame a mí. Hablando de nuestro Señor Jesucristo, Jesús, el Cordero de Dios, Jesús, el Salvador del mundo, Jesús, el Alfa y la Omega, como Cordero, dice el libro de Isaías, fue llevado al matadero. Dice la bendita palabra de Dios que Jesús, mi amado hermano, amigo en Cristo, Jesús fue despreciado y desechado entre los hombres, varón de dolores, experimentado en quebranto,
y como que escondimos de él el rostro, fue menospreciado y no le estimamos. Usted y yo estábamos como el pueblo de Israel, sin dirección, en la oscuridad, sin luz, sin ninguna esperanza. Pero Jesús se ofreció a sí mismo por el pecado de todo el mundo. Y dice la Biblia: mas el herido fue por nuestras rebeliones. Y luego continúa diciendo: molido por nuestros pecados. El castigo de nuestra paz fue sobre Jesús, y por su llaga fuimos nosotros curados. Porque la condición del ser humano, hermano, amigo, oyente, aquí a través de toda la escritura, después de que entró el pecado por un hombre, dice la Biblia, también así por un hombre, usted y yo, llamado Jesucristo, fuimos justificados, fuimos perdonados, fuimos hecho nueva criatura, nueva creación. Pero la Biblia dice claramente: todos nosotros nos descarriamos como ovejas, cada cual se apartó por su camino, mas Jehová cargó el pecado en Jesús de todos nosotros. Jesús, amigo oyente, fue crucificado por sus rebeliones, él fue herido por sus pecados. Cristo fue crucificado porque los seres humanos han pecado y son culpables delante de Dios. Jesús es el sustituto de nosotros. Jesús llevó el castigo que usted y yo merecíamos por nuestros pecados. La Biblia dice: porque la paga del pecado es muerte, mas la dádiva de Dios es vida eterna en Cristo Jesús, Señor nuestro. Jesús fue despreciado por usted y por mí. En vez de ser Jesús aceptado por Israel, Jesús fue rechazado y despreciado por sus gobernantes. Como dice la palabra de Dios, a los suyos vino y los suyos no le recibieron. Mas a todo aquel que le recibió, a todo aquel que aceptó el mensaje del Evangelio, dice la Biblia, será llamado Hijo de Dios. ¡Qué maravilloso es esto! La Biblia es clara y por eso dice aquí, en este Salmo hermoso 107, anduvieron perdidos por el desierto, por la soledad, sin camino, sin hallar ciudad en donde vivir. El pueblo de Israel anduvo 40 años en el desierto. Espiritualmente hablando, usted y yo caminamos sin Cristo en este desierto de la vida. En nuestro corazón no hay paz. Si no hay paz, si no hay satisfacción, si usted está perdido, sin Dios y sin esperanza, Cristo, Jesús, el Hijo de Dios, le hace una invitación. Venid a mí, todos los que estén cargados y cansados, que yo os haré descansar. El pueblo de Israel en el desierto vio la provisión de Dios. De una manera milagrosa,
su sed fue satisfecha. Cuando por obra de Dios, de una roca, de una piedra salió agua. Y dice la Biblia que el pueblo bebió. Espiritualmente hablando, hay mucha gente que no tiene satisfacción en la vida, que su alma tiene sed, pero no ha sido satisfecha con las cosas del mundo ni sus placeres, porque jamás va a encontrar placer, perdón, jamás va a encontrar paz en el pecado, nunca, lejos de Dios, no se encuentra la felicidad ni la paz. Pero Jesús representa esa roca herida. Jesús representa esa agua que sacia la sed espiritual. Por eso la Biblia dice en el verso 5, hambrientos y sedientos, su alma desfallecía en ellos. En este momento, tal vez me está escuchando usted que dice, hermana, estoy cansado, estoy cansada. Mi vida no encuentra satisfacción. Usted no sabe lo que he hecho y lo que he estado buscando para saciar y llenar este corazón, esta alma. Nada me satisface. Estoy hastiado o hastiada de la vida. No encuentro el camino. Jesús sigue diciendo para usted y también para usted, Él es el camino, la verdad y la vida, y nadie viene al Padre sino por Jesús. Por eso en este salmo se nos hace ver la situación del pueblo de Israel y también espiritualmente nos representa a nosotros. Hay camino, dice la Biblia, que al hombre, al ser humano le parecen derecho, pero su final es camino de muerte. Esta hambre que tiene el alma y esta sed que la hace desfallecer, solamente Dios lo puede a usted saciar. Quizás tenga todo lo que usted ha querido en esta vida. Todo. No le hace falta nada. Pero todavía se siente vacío, vacía, sin propósito. Y parece que va cayendo en un abismo más y más profundo, porque no tiene paz. Jesús es el príncipe de paz que le ofrece precisamente eso, paz. Cristo quiere llenar su corazón. Cristo quiere salvarlo. Jesús
pagó el precio por usted. Amado hermano en Cristo, este mensaje también es para nosotros. Siente que su alma desfallece, que ya no tiene fuerzas. Que se terminó todo. Que es mejor cruzar los brazos y no avanzar. Usted no está solo, no está sola. Recuérdese eso. El Señor está con usted. Dios nos dice en su palabra: no te dejaré ni te desampararé. Yo estaré contigo todos los días hasta el fin. Tenga ánimo. En Cristo hay esperanza. No está perdido todo. Cuando aquella mujer de flujo de sangre que había padecido mucho, dice la Biblia, y había gastado todo su dinero para mejorar su salud, y dice la palabra de Dios que iba empeorando cada día más. Pero ella escuchó hablar de Jesús. Y ella, en una desesperación, sí, porque estaba aislada de la gente, no podía tener una vida común con su familia, con sus vecinos, en la sociedad, por causa de su impureza, no podía acercarse a la gente. Pero ella reconoció una cosa, que solamente Jesús le podía ayudar, que solamente Jesús la podía liberar de aquello. Y tomó una determinación, una decisión, y dijo: si tan solo tocare el manto, si tan solo tocare su manto, yo sé que seré sana, yo lo sé. En una actitud de fe, con una esperanza en el corazón, se abrió paso, hermano, entre la gente, entre la multitud. Porque recuérdese, la Biblia dice que grandes multitudes le seguían, seguían a Jesús y muchas veces le apretaban. Pero ella, decidida a ir a tocar a Jesús, a ir a buscar la respuesta en Él, avanzó en medio de todo pronóstico, de toda oposición, de todo aquello que le estorbara recibir su milagro. Y dice la Biblia que lo tocó, y al momento que tocó a Jesús, al momento que tocó su manto, dice que sintió en su cuerpo que fue sana de su azote. Inmediatamente recibió su sanidad, su salud. Pero Jesús sabe cuando usted y yo le tocamos. Jesús sabe cuando usted y yo venimos con fe, humillados, en desesperación, sí, también, por diferentes razones en la vida, hermano.
situaciones que golpean nuestro hogar, nuestro matrimonio, nuestros cuerpos. Jesús sabe cuando usted lo toca y Él siempre responde. La Biblia dice que Jesús, mirando alrededor, dijo: ¿quién es el que me ha tocado? Sus discípulos le dijeron: ¿no ves que la multitud te aprieta y tú preguntas quién es el que me ha tocado? Jesús dijo: yo sé que poder salió de mí, alguien me tocó. Y la Biblia dice que la mujer, temblando, salió de entre la multitud, le dijo: yo te toqué, Señor. Y Jesús le dijo: ve en paz. Maravillosa historia de una mujer que por muchos años sufrió quizás el desprecio de otros. Estaba aislada de los demás. No podía tener una familia, no podía compartir con sus hijos, con su familia. Pero cuando ella vino a Jesús, su vida cambió desde este momento. Cuando ella tocó a Jesús, fue restaurada completamente. Restaurada su dignidad, restaurada en la sociedad. Una vida tocada por Jesús cambia radicalmente. Es transformada completamente. Por eso dice el verso: hambrientos y sedientos, su alma desfallecía en ellos. Quizás usted ha pasado mucho tiempo fuera de su familia por situaciones que todavía tal vez usted se lamenta. Abandono, rechazo, tantas cosas en esta vida, hermanos. Y usted dice: hermana, ¿sabe que nadie me visita? Hace tanto tiempo que estoy solo, sola, abandonado por mi propia familia. Perdí la esperanza. O tal vez usted diga: mi hogar se desmoronó, pero amo tanto a mis hijos y no puedo verlos. Amigo oyente, hermano en Cristo. O tal vez su familia está dividida, aunque estén juntos, pero no hay armonía, no hay esa comunión, no hay ese calor, ese amor de familia o ese amor de hogar, de matrimonio, de pareja. Usted está hambrienta espiritualmente o emocionalmente.

se ha preguntado muchas veces, ¿vale la pena luchar? Yo creo que voy a estar solo o sola hasta el final. Pero sabe, mi hermano, usted que me está escuchando, eso no tiene que ser así. Dios es experto en restaurar, en sanar los corazones quebrados. Dios es experto en venir a unir la familia, el hogar, el matrimonio. Si usted y yo, como esta mujer, venimos a Él, sí, sí, venimos a Él. Ella había gastado todo económicamente y quizás usted ha gastado todos los recursos. Haciendo esto, lo otro, tratando aquí, yendo allá, pero nada le ha dado resultado.

dice, así como es su nombre, que así sea su alabanza. Todo el que tenga un Dios increíble le va a alabar de una manera increíble esta noche. Alguien dice amén.

días no sabía cómo iniciar esta canción, cómo empezar a describir a alguien tan indescriptible. No existe una palabra, un texto o una oración que pueda

El líder más grande que haya existido, el rey más humilde que he conocido, el hombre más influyente, verdaderamente salvador, deseado, prometido. Ni siquiera mi canción lo puede describir, para entenderlo tú lo tienes que seguir. Tuvo que morir y volver a vivir para darnos razón de existir. Crucifixion, resurrection, sangre derramada por mí, redención. Sufrió la peor humillación, pero ahora tiene la mayor exaltación. La muerte no pudo con su perfección, su nombre es sinónimo de salvación. Su reino más grande que la

0: El Espíritu del Señor está sobre mí.
1: En tu verdad.
0: Por cuanto me ha ungido para dar buenas nuevas a los pobres. Me ha enviado a sanar a los quebrantados de corazón, a pregonar libertad a los cautivos y vista a los ciegos,

0: Espíritu del Señor está sobre mí.
1: En tu verdad.
0: Por cuanto me ha ungido para dar buenas nuevas a los pobres. Me ha enviado a sanar a los quebrantados de corazón, a pregonar libertad a los cautivos y vista a los ciegos, a poner en libertad a los oprimidos, a predicar.

reconocemos que sin ti estaríamos perdidos. Reconocemos que sin ti no tendríamos nada, oh Dios. Pero tú por tu misericordia nos has alcanzado y por tu gracia nos has hecho libres.

dice, así como es su nombre, que así sea su alabanza. Todo el que tenga un Dios increíble le va a alabar de una manera increíble esta noche. Alguien dice amén.

aplauda la fidelidad de Dios. Dele gracias porque Él es fiel, siempre es fiel, siempre es fiel. Dele gracias, Él es fiel.

aplauda la fidelidad de Dios. Dele gracias porque Él es fiel, siempre es fiel, siempre es fiel. Dele gracias, dele gracias. Él es fiel, hoy y siempre.